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0: somos muchos, no te voy a mentir. Baby, 6:09, 25 grados al centro de la ciudad. ¿Cómo estás, chiquirringues? ¿Quién anda por ahí? ¡Te extrañé! ¡Te extrañé, cosorrongo! ¿Cómo estás, hombre? ¡Repórtate! 8180-10-1029, ese es el WhatsApp de la estación. Yo soy Gwen Saavedra, soy tu copiloto favorito. Y el día de hoy te voy a estar acompañando a cualquiera que sea tu destino hasta las 8 de la noche. Así que repórtate, baby, 8180-10-1029. Oigan, todos los días en la mañana estoy trabajando o estoy intentando iniciar mi programa de Buenos Días con un mensaje positivo, una buena noticia del mundo, porque todos los días escuchamos malas noticias y estoy intentando darles buenas noticias, un top 5 de buenas noticias de que están pasando en el mundo. En la mañana no pude acompañarlos porque andaba en control y yo sé que muchos de ustedes que me van escuchando ahorita en el trafiquito muy probablemente no me escuchan en la mañana. Entonces dije, güey, voy a migrar la dinámica por hoy de el top 5 de buenas noticias a esta hora de la tarde. Así que, baby, vamos a dar inicio. Esto es Radio Wendy. Y te voy a dar en Radio Wendy el top 5 de buenas noticias en el mundo, porque estamos hartos de malas noticias. Hoy te quiero informar que en el top 5 quiero contarte que las mariposas monarcas aumentaron muchísimo en México. Después de años súper preocupantes, la población de mariposas monarca creció alrededor de un 64% esta temporada 2025-2026. Científicos y organizaciones ambientales dicen que es gracias a esfuerzos de conservación y mejores condiciones climáticas. Literalmente una especie icónica en México está recuperándose. ¡Me encanta, baby! Hey, de hecho, hay unos morritos de aquí de Monterrey que grabaron un podcast y que se ve así como en un nicho de unos cerros en una montaña y ¡órale! Que salen un montón de mariposas monarcas. ¡Qué bonito, loco! En la posición número 2, tortugas gigantes regresaron a una isla donde habían desaparecido hace casi 200 años. En Galápagos lograron reintroducir tortugas gigantes de Floreana, una especie que prácticamente había desaparecido de esa isla desde el siglo XIX. Después de años limpiando especies invasoras y cuidando el ecosistema, volvieron oficialmente a casa. En la posición número 3, más del 10% del océano mundial ya está oficialmente protegido. Entró en vigor un tratado internacional enorme para proteger biodiversidad marina en aguas internacionales. Eso significa que muchísimas zonas del océano tendrán protección legal contra la explotación desmedida y la contaminación. Es uno de los avances ambientales más importantes de los últimos años. Me gusta, es bueno, chavos, es bueno, claro. En la posición número 4, México otra vez se hace presente porque ya están avanzando proyectos reales de energía limpia. Se anunciaron desarrollos de hidrógeno verde, almacenamiento masivo de energía y aprovechamiento geotérmico en el país. Además, México está impulsando tecnologías para depender menos de combustibles fósiles y usar más renovables. Son esas noticias que nos hacen mucho, que no hacen mucho ruido, pero si cambian el futuro poquito a poquito. Pues sí, me encanta. Y en la posición número 5 de noticias buenas en Radio Wendy, te quiero platicar que un solo animal ayudó a salvar toda una especie. Así es, una tortuga que se llama Diego tuvo más de 800 descendientes. ¡Ay, parece conejo la tortuga! Y esta tortuga llamada Diego ayudó a evitar la extinción de toda su especie. O sea, un solo ser vivo literalmente cambió el destino de toda una población. A mí, estas historias me recuerdan que a veces el impacto más grande empieza con algo pequeñito. Diego era una especie en peligro de extinción. Tú no seas como Diego. Humanos sabemos un chorro y le estamos haciendo un dañal a la... Que las tortugas se reproduzcan. Los humanos ya no tanto, bebé. Este fue fue el top 5 de buenas noticias que están pasando en el mundo, baby. Yo soy Gwen Saavedra, soy tu copiloto favorito. Así que abróchate los cinturones y disfruta de este viaje llamado Rush Hour Beats. ¿Quién anda por ahí? ¿Cómo está la situación? ¿Te gustaron los top 5 de buenas noticias? Bebés, que no, hombre, pura mala noticia, bebé. Yo a veces sí me harto, déjame te cuento, de tantas malas noticias. O sea, hay momentos en los que digo, ya, güey, échame una buena noticia, la neta. Puras malas noticias en el mundo, estoy scrolleando y puras cosas feas. No, todos somos Diegos, no. Todos no somos Diego, no. Ya, por favor, humanos sabemos muchos. Tortuguitas se están extinguiendo, entonces échame la mano. Si tú tienes una buena noticia que contarme, cuéntame, bebé. Échame la mano, 8180-1029, yo quiero escucharte, échale.
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3: Nuestra red de infiltrados informa que, con el anuncio de Tatiana Cloutier y Andrés Mijes de que dejarán sus cargos para buscar la candidatura de Morena a la gubernatura, ya solo faltan tres aspirantes de mover ficha: Waldo Fernández, Judith Díaz y Clara Luz Flores. La duda es si los morenistas acelerarán sus renuncias este mismo mes o si esperarán a que se acerque el 22 de junio, fecha límite que fijó Morena para el registro de aspirantes en Nuevo León. Dicen los infiltrados que no hay que perder de vista a Felipe de Jesús Cantú, pues actualmente no ha tenido foco como los demás, pero eso solo es porque actualmente no ocupa un cargo público y puede entrar a la contienda interna sin pedir licencia ni dejar funciones.
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0: Hashtag somos Diego.
1: No, no, ay, no, no entendieron nada de mis buenas noticias.
2: Hola, mamá.
1: Hola, mami.
2: ¿Cómo estás? Buenas tardes.
1: Bien, ¿y tú, chula? ¿Cómo estás?
2: Mucho tráfico.
1: Ay,
2: antes
1: ¿dónde?
2: De lo otro que voy a decir, porque luego se me olvida.
1: ¿Dónde?
2: Oye, muy mami. Padre todas tus cosas positivas, pero ya ves que una es
1: negativa,
2: neurodivergente,
1: ajá,
2: y que navegan los espectros,
1: ajá,
2: y me fui. Y tu comentario de no seas como Diego me hizo
1: sí
2: acordarme de
1: ¿qué?
2: Un documental que se
1: ajá
2: llama Our Father, y que se trata de un médico hediondo, mugroso,
1: ajá,
2: que es especialista en fertilidad,
1: ajá,
2: y en lugar de cumplir los deseos de sus pacientes,
1: ajá,
2: les hacía el in vitro, pues, con los hijos de él.
1: No.
2: Y tuvo 90 hijos, bueno.
1: ¡Cállate!
2: Él sí quiso ser como Diego y me dio bastante coraje y me acordé.
1: ¡Cállate!
2: ¡Te quiero, mamá!
1: ¡Hermana! ¡Qué buena información! ¿Qué onda con el hombre? Dijo, mira, yo voy a hacer crecer a la humanidad y no los voy a mantener yo. ¡Qué a gusto, compadre!

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Chiquirrimis. Dice, o sea, lo descubrieron porque una chava se hizo una prueba de ADN y pues no era hija de sus papás. ¡Alamos! Chiquirringuis, mándame tu WhatsApp 8180-1009. Quiero que me digas en este instante dónde estás, con quién estás, por qué estás, con el permiso de quién estás, porque vamos a iniciar en este instante con el Megatramómetro presenta. Con el Megatramómetro de la ciudad, baby, quiero escucharte qué está sucediendo. Está lloviendo, hay tráfico, se está

0: ya la ropa, se vino el agua, sigue inundada Avenida Los Ángeles en San Nicolás. Avenida Los Ángeles está inundado para que no vayan por allá. San Nicolás, ¿qué onda, San Nicolás? ¿Qué onda, San Nicolás, que te andas poniendo bien loco, Choas? La neta, San Nicolás, ¿qué onda contigo? Échame la mano, mijito. ¿Te estás poniendo bien loco, Choas?
1: Buen, mi buen.
0: Hola, ¿cómo estás? Bien, ¿y tú?
1: Oye, pues no sé tú, pero yo prefiero seguir el ejemplo de la buena tortuga que salvó de la extinción a migajear un Santa Catarina.
0: ¡Ey!
1: Y bueno, más. Y yo ando aquí con mi hermana porque no trae ahorita su camioneta y le vamos a dar un raidcillo.
0: Ya nadie andaba migajeando, ¿para qué me lo recuerdas, güey? Hoy es viernes, hoy yo no me acordaba, loco. Yo quería disfrutarla. ¿Por qué me ya voy a tener que llorar otra vez? Por tu culpa voy a migajear, la neta.
2: ¿Qué onda, Wendy?
0: Hola.
2: Ando acá en San Nicolás, Casablanca y Palermo. Tranquilo, está tranquilón, unos dos Wendolines.
0: Ay, me gustó.
2: Está empezando a chispear.
0: A la chipi chipi, choca pendiría mi abuelita.
3: Vieja migajera.
0: Ya, loco, suéltenme. Yo no tengo la culpa. Yo no tengo la culpa de tener ese amor. Yo no tengo la culpa de amar así. Sígueme mandando tus audios, bebé. Yo nada más buscando excusas, hombre, para mi Hertz. 8180-10-1029. Sígueme mandando tus audios. Quiero saber dónde estás, con quién estás, por qué estás, con el permiso de quién estás, qué está pasando.
4: ¿Qué onda, chiquironga? ¿Cómo que vas a migajear?
0: ¡No!
4: Tú mismo me has regañado.
0: ¡No! ¡Escucha!
4: ¿Por qué? A ver, cuenta, no me enteré.
0: No,
4: ni
0: no.
4: Ni se enteró.
0: No, era de chill, bebé.

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0: Pisa. Oigan, escuchen esto, esperen. Rake. Ella es la baby del tram. Miren, les tengo una noticia. Ay, esta rola. Oye, esta rola. Escuchen. No buscaba nada.
1: Caminaba sin pensar.
0: Como dice. Pero cuando vi tu cara, no me pude. Voy a regalar boletos para Rake, pero a través de mi TikTok. @sabedragüen. A través de mi TikTok. Y los voy a regalar al rato. Entonces, si quieres boletos, conéctate por mi tiki-tiki-tiki-tac.

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0: llamo Elena.
1: ¿Cómo estás,
0: yo
1: Elena?
0: Yo vivo aquí por Guinalá y aquí me está lloviendo.
1: En Guinalá.
0: Te mando saludos, bye.
1: Bye. ¿En Guinalá no está lloviendo entonces? Ok, qué bueno, ¿no? Eso es bueno. Adiós, Gwen. ¡Hala! Andan de stalker con mi carro.
2: Diles, Wendy, que de migaja en migaja se hace el pan completo.
1: Ya les había dicho, bebé, que de migaja en migaja me armo un bolillo, pero pues no, no me hacen caso.
3: Güey, chiquita bella, preciosa, hermosa, cariñosa, chula de mi corazón.
1: ¿Qué pasó?
3: Oye.
1: Mande.
3: Te quiero mandar un besote y decirte que eres la mejor del mundo y que
1: te
3: amo.
1: Te quiero mucho.
4: ¡Hola, Wendy!
1: ¡Hola, mi amor!
4: ¡Soy Marcelo!
1: ¡Hola, Marcelo!
4: ¡Le regalé una pizza para el cabello!
5: ¡Por el día!
4: ¡Por el día de la madre! ¡Saludos!
1: ¡Saludos, Marcelo! ¡Saludos! ¡Qué bonito regalo del Día de las Madres, Marcelo! ¡Te estás portando bien, Marcelo! Oigan, tengo una duda. Tengo una duda muy dudosa, ¿ok? Me acaban de preguntar aquí. Wendy, ¿tú qué opinas? ¿Los anillos de compromiso se regresan cuando se rompe el compromiso o se los queda la señorita? Yo, en mi opinión, en mi humilde opinión, yo digo que los anillos de compromiso no se regresan. Porque ese anillo es un compromiso que se rompió, pero en algún momento se comprometió. Ese anillo es tuyo y te lo tienes que quedar y lo tienes que vender para recuperar algo. Y más, si el compromiso se rompió porque la otra persona faltó a su compromiso. Más aún. Entonces, ¿ustedes qué opinan? 8180-1009. ¿Los anillos de compromiso se regresan o se quedan cuando se rompe el compromiso? Yo digo que te lo quedes y que lo vendas, bebé. La neta. La netota, es tuyo y ni modo.
6: ¿Cómo que andas migajeando en pleno viernes, mi buen de oro?
1: No,
6: ¿cómo estás, güey?
1: No,
6: buenas tardes. Te amo,
1: es que,
6: como
1: güey,
6: siempre,
1: yo no migajeé.
6: Y tío, así el megatermómetro, pero fíjate que el centro está tranquilo, todo bueno.
1: Sí, qué loco,
6: que
1: ya tomó
6: tío Tim, anda migajeando a gusto, una vueltilla para Santa. Estamos, güey, bonito fin.
1: Yo más. Oigan, como que está tranquilo, como que le tuvieron miedo a la lluvia. Es que ayer se puso bien feo.
7: Oye, Besti, ¿eso del anillo lo dices por el que tú te quedaste y ya no regresaste? ¿Como Belinda o qué onda?
1: No, a mí ni a eso llegué yo, güey. Por eso te dejó el de Santa por interesada, me dicen. Y sí. Y sí me dejaron. Pero mira, para empezar, a mí ni me dejaron, tontito, para que te lo sepas y a la vez te enteres. Yo nomás te estoy diciendo, para que sepas.
7: Oye, Besti, eso del anillo lo dices por el que...
8: Wendy, aquí la traigo mi hermana. Vamos a ver cuántos dicen que se regrese y cuántos
1: ándale,
8: que se lo quede.
1: Ándale. Yo digo que no se regresan. Yo digo, hermana, que te lo quedes. Hazme caso a mí. Pero a ver, hermana, cuéntanos tu versión. ¿Qué pasó? ¿Por qué se rompió ese compromiso? Cuéntame.
9: Hola, güey, ¿cómo estás? Buenas tardes.
1: Bien, ¿y tú? Buenas tardes.
9: Oye, no, yo de güey que le regresaba el anillo de compromiso a mi ex vieja.
1: ¿No, hombre?
9: No, qué chingados,
1: ¿no,
9: mejor lo vendo?
1: Claro.
9: Se fue y regresó, el Monte Piedad.
1: Exacto. Sí.
10: Ahora quiero saber la versión de tu mamá de cuando te perdiste en la playa. Quiero saber la versión de tu mamá. A lo mejor no hubo ningún güero ni nada, nada más se distrajo con su amiga.
1: Ahorita le voy a marcar a mi mamá a ver qué onda con eso, la neta. Pero yo digo que no. Bueno, y si me dijo que no, pero se lo quedó. Ay, no, ridícula. Ahí sí que te lo regresé. O sea, tú le preguntaste que si se quería casar contigo y te dijo que no y se quedó con el anillo. No, hombre, esa fueron fácil. No, acá estamos hablando que había un compromiso. El compromiso se rompió. Aquí se rompió una jerga. Entonces, el anillo se queda. El anillo, bueno, dependiendo. Yo digo que depende de por qué se rompió el compromiso.
6: Yo digo que se lo quede, no pasa nada.
1: No pasa nada.
6: Uno puede comprar otro para otra persona. Así, tal cual.
1: Eso. Aquí lo que sobran son billetes, pues.

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1: Ante la llegada de cientos de familias por el Día de las Madres, el municipio de Monterrey puso en marcha un operativo especial de limpieza y seguridad en los principales panteones municipales, donde desde esta semana se realizaron trabajos de mantenimiento para recibir a los visitantes. Las acciones se concentraron en los cementerios San Jorge, Topo Chico, Valle Verde y La Estanzuela, sitio donde cuadrillas de servicios públicos llevaron a cabo deshierve, fumigación y poda de árboles, además de retirar basura y maleza acumulada en distintas áreas. El secretario de Servicios Públicos de Monterrey, Hugo Salinas, aseguró que la instrucción del alcalde Adrián de la Garza fue intervenir de manera integral estos espacios para mejorar su imagen y mantenimiento.
0: Información nacional.
2: El secretario de Seguridad y Protección Ciudadana, Omar García Harfuch, confirmó el enfrentamiento de las fuerzas federales con civiles armados pertenecientes a la organización del Mallito Flaco, hijo de Ismael El Mayo Zambada, ex líder del cártel de Sinaloa. El enfrentamiento, dijo el funcionario, fue en las inmediaciones de Culiacán, Sinaloa, que dejó como saldo un detenido, dos agresores muertos y el aseguramiento de 5 armas largas, 41 cargadores, una granada y chalecos tácticos. Omar García Harfuch dio a conocer lo anterior a través de sus redes sociales y dijo que personal de la Secretaría de Seguridad y Protección Ciudadana fue agredido mientras investigaba a una célula delictiva que recientemente había privado de la libertad a varias víctimas, de las cuales fueron liberadas en días pasados. Para ABC Noticias, Felipe Barrera Jaramillo, desde la Ciudad de México.
0: Deportes.
3: Los partidos de los cuartos de final de vuelta de este Clausura 2026 se jugarán así: sábado 9 de mayo, 19:07, el partido de Guadalajara ante los Tigres, y más tarde el mismo sábado el juego de Cruz Azul contra Atlas, 9:15. Para el domingo 10 de mayo, 17:00, Pachuca ante el equipo de Toluca, y a las 7:15, el clásico de la capital, Pumas ante el equipo del América. Informó para ABC Deportes, Andrés Guerra.
0: Espectáculos.
4: El cineasta mexicano Guillermo del Toro recibió en Londres el máximo reconocimiento del British Film Institute. El director fue galardonado con la prestigiosa BFI Fellowship, considerada la distinción más importante que entrega la institución británica a figuras del cine mundial. La actriz Kate Blanchett fue la encargada de entregarle el reconocimiento durante una ceremonia especial realizada en Londres. Durante su discurso, del Toro aseguró que el Reino Unido ha sido clave en su carrera y destacó la importancia de proteger el cine como una forma de arte. Con este homenaje, el mexicano se suma a una exclusiva lista de leyendas del cine reconocidas por el British Film Institute.
5: Ale Burnes para ABC Noticias. 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

0: que...
1: Bueno, yo digo que se lo regresen. Sí. Que no te quedes con ningún recuerdo de una persona que te hizo daño.
0: Pero lo vamos
1: yo
0: a vender.
1: Yo digo regresárselo y que Dios te bendiga.
0: Lo vamos a vender.
1: No tener ningún
0: recuerdo a sacar dinero de eso.
1: De esa persona.
0: No nos vamos
1: ni venderlo,
0: a quedar. Pero no nos vamos a quedar.
1: Porque he sabido que hacen eso y les va mal.
0: Bebé, pero.
1: Después de venderlo les va mal.
0: No, mal
1: he escuchado mucho de eso.
0: ¿Qué más mal nos pudiera ir que nos vaya mal en el amor? La neta. Yo digo que si el compromiso se rompió porque la otra persona lo faltó, o sea, la otra persona me hizo daño, me lastimó mi corazón, yo digo que válido que lo vendas. La neta, tienes que recuperar un poquito del daño que te hicieron. Yo digo.
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0: Buenas tardes, güey. Yo digo que si la mujer quiere romper el compromiso, tiene que regresarlo.
1: El anillo.
0: Y si el hombre es el que rompe el compromiso, que pues no que la mujer se quede con el anillo.
1: Ándale.
0: Al fin y al cabo, ¿para qué anda de Cusco?
1: Exacto. Exacto, exacto. A mí me encantó esa idea. O sea, si el compromiso se rompió por culpa del hombre, yo digo que no lo regreses. Pero, hermana, si tú querías romper el compromiso, yo digo que sí lo regreses. Pero si se rompió porque él faltó al compromiso, no, hombre, chalupas y buenas, titiritití.
2: Pues seguramente muchas mujeres piensan que no se regresa el anillo porque ellas no dan ningún símbolo de compromiso.
1: ¿Sí? Si damos un reloj.
2: Si fuera recíproco, pues ahí sí seguramente cada quien regresa el anillo y el otro, pues lo que le hayan dado como símbolo de compromiso.
1: Pero si regalamos un anillo, se tiene que relagar. ¿Qué? ¿Hasta cuándo cómo? ¿Hasta cuándo cómo qué? ¿Cuándo cómo cómo qué? ¿Hasta cuándo cómo? Se tiene que regalar un reloj, ¿no?
3: Hola, Wendy, soy...

0: Isaac, mi
1: Hola,
0: hermano y yo te venimos
1: te quiero
0: escuchando.
1: mucho,
0: Saludos.
1: Isaac. Saludos, corazón de melón. Te quiero mucho, Isaacito de mi corazón. Isaac de mi amor. Mira, aquí le preguntaron a ChatGPT y dice, ChatGPT dice, el anillo como regalo condicionado. Mucha gente y varios sistemas legales ven el anillo de compromiso como un regalo condicionado al matrimonio. Si no hay boda, la condición no se cumplió. El anillo se devuelve. El anillo como regalo definitivo. Otros lo consideran un regalo normal. Una vez entregado, pertenece a quien lo recibió, aunque la relación termine. Responsabilidad moral según quien lo rompió. Socialmente, mucha gente aplica una lógica informal. Si quien dio el anillo cancela sin razón fuerte, la otra persona podría quedárselo. Si quien lo recibió termina la relación o rompe el compromiso, suele verse más razonable devolverlo. Sí, pues es lo que decimos, bebé. Es lo que decimos. O sea, si el compromiso se rompió porque el hombre lo rompió, titiri titi, pues que se lo quede la mujer. Pero si el compromiso se rompió porque la mujer lo rompió, pues hermana, regrésalo. Regrésalo.

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0: pienso, en mi opinión, hay que checar los términos y condiciones de ese contrato, ¿verdad? ¿Cómo fue el business? ¿Qué negociación hubo? Si la muchacha también ya dio el anillo, pues ya. Cada quien que se quede con lo suyo y vámonos.
1: ¿Qué onda, Wendy?
2: Hola.
1: Hermosura de mujer.
2: ¿Cómo estás?
1: En mi experiencia, a mí me regresaron el anillo. La neta lo vendí.
2: Lo vendiste.
1: Bueno, lo empeñé porque vendido no es como que nadie te lo compra así. Y en una había comprado el anillo, pero nunca se lo entregué porque me arrepentí y ahí lo tengo todavía. Pero pues, la neta también lo voy a empeñar.
2: O sea,
1: digo, fueron obviamente dos relaciones diferentes, ¿verdad?
2: ¿Cuántos anillos has dado?
1: Saluditos, hermosa, te quiero.
2: Yo a ti, corazón. ¿Cuántos anillos? ¿Cuántos anillos has dado, loco? Ay, me encantan los hombres. Eso tú te lo inventaste, ¿no fue el chat? No, sí fue el chat. Güey, yo soy ladino en TikTok. ¡Ay, cómo crees!
3: Güey, yo opino que si el que falló fue él, tenemos todo el derecho de quedarnos con el anillo.
2: Yo también digo.
3: Pero si la que falló fuimos nosotros, y si él lo está pidiendo, pues lo podemos regresar. Ay. Pues mira, mientras menos daño se haga,
2: mejor.
3: Me queda mejor.
2: Claro, me encantó, mamacita, me encantó, preciosa, me encantó, chula, hermosa. ¡Baby! Ya me voy. Que tengas una excelente tarde. Les quiero recordar que en TikTok voy a regalar ahorita unos boletucos para irnos a ver a Rick. Yo quisiera ser ese porque tú debes ver si te desespera. Yo quisiera ser tu llanto, sé que viene de tus sentimientos. Ya me voy, bebé, te quiero mucho y te quiero ver triunfar. Nos escuchamos mañana porque tengo controles. ¡Chao, baby! Si me extrañas, sígueme en redes sociales, @Gwen Saavedra. ¡Chao! En Instagram estoy como Saavedra Gwen, para que vayas allá al tiki-tiki.

0: mano.
1: Una vez más, a través de la número uno.
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1: En esto que es Noctámbulo, señoras y señores. Viernes, que te quiero, viernes, viernes 8 de mayo, un viernes que se me ha hecho muy largo, muy extenso, porque en la tarde no estuve con ustedes. Pues es que tú sabes perfectamente, güey, el rating, papá, el rating. ¿Qué te digo? Oye, pero la neta, me da mucho gusto estar con ustedes a través de la número uno.
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1: Hoy es viernes 8 de mayo. ¿Qué andan haciendo? ¿Qué? Cuéntamelo todo. Quiero saludarlos porque los extrañé la tarde, güey. En la tarde me sentí solo. En la tarde no me hallaba. En la tarde yo decía, quiero a mis gorditos. Yo no soy el mismo sin mis gorditos. Y quiero saludarlos. ¿Qué andan haciendo? ¿Qué? ¿Cómo les está yendo de agua? Hola, hola, buenas Lalo. Noches. ¿Qué más?
3: ¡Lalo!
1: ¿Qué, güey?
3: ¡Lalo! ¿Qué onda, papi?
1: ¿Cómo estás, bebé?
3: ¿Me las vas a poner hoy o qué?
1: ¿Se las pongo o qué? Hoy fíjate que sí tengo ganas, compadre. ¡Hola!
4: ¡Gordo!
1: ¡Que vaya!
4: Hoy noche de hochis.
1: Noche de hochis.
4: Noctámbulo para gotear.
1: Hoy se me antoja, compadre, que sea un viernes de machos. Oh. Un viernes de machos, tenemos 25 grados centígrados al centro de la ciudad de Monterrey. Si apenas vas sintonizando y dices, ¿de qué están hablando, Lalo? ¿A qué te estás refiriendo? Todos los viernes tengo una sección que se llama Noctámbulo Nightclub. Oh. Una hora completa donde literalmente Lalo te la pone. La canción que me pidas, te la pongo, compadre. ¡Hola, hola!
5: ¿Cómo estás, gordito?
1: ¿Cómo estás,
5: buenas noches?
1: Buenas noches. ¡Dímelo!
5: Mi nalgoncito. ¡Feliz Día de las Madres!
1: Gracias, bebé.
5: Ay, esa digo, madresota que te cargas, bebé.
1: ¿A poco ya? Me dice Lalo el Donkey Rosa. Dale. Brava. ¡Hola!
4: ¡Ese mi Lalo!
1: ¿Qué pasa?
4: Morra.
1: ¿Qué pasa?
4: ¿Qué onda, gordo?
1: ¿Qué onda, bebé?
4: Estoy emocionado porque no te había escuchado en todo el día. 1500. Y porque hoy Lalo me la pone. Pónmela donde quieras. ¡Ay, chiquito!
1: ¡Hola, hola!
6: Ya llegó Mr. Rating, el mejor locutor de la radio de todo Monterrey.
1: Compare.
6: El que la tiene bien.
1: ¡Ay, no!
6: Para la locución. Ya llegó Lalo Rosa. ¡Mi gordo, ¿cómo
1: claro
6: estás?
1: Que sí, ¿cómo estamos?
6: Buen día, gordo.
1: Gracias,
6: hoy,
1: bebé.
6: Gordo,
1: ¿qué?
6: El Noctámbulo Nightclub.
1: ¿Qué?
6: Te lo voy a dejar a tu decisión.
1: Gracias.
6: No te voy a decir nada. Hoy ando muy de buenas. Hoy me fue muy bien en la oficina.
1: Qué bueno,
6: solo
1: bebé.
6: Una cosa te voy a pedir.
1: Dímelo, papá.
6: Y nos ponemos serios.
1: Ok, a ver, échalo.
6: Hoy quiero que me la pongas en la cara. Así, así, por favor. Ya me acordó.
1: Ya tengo más. Hola, hola, buenas noches.
5: Lalo. Ponte un pastel para empezar, por favor.
1: ¿Dónde? Por favor. Oye, también se me antoja de que, bueno, ya diciéndolo de rosa pastel, la de ¿dónde está nuestro error? Si solo se. Todas esas, güey, están chidas.
7: Para
1: hola.
7: Todos los que no sepan, los viernes Lalo me la pone en la cara.
5: Hola.
1: ¿Qué onda?
5: Aquí donde va a haber puros machos.
1: Hola. Hola, hola.
8: Buenas noches.
1: Buenas noches.
8: Oye, ponme la hola. Que tú quieras de Karol G, pero de las nuevas.
1: Karol G de las nuevas.
8: Ya
1: está.
8: Porque ya estoy aquí afinando garganta, bebé.
1: Eso.
8: Besito.
1: Hola, hola.
9: Vamos que vamos todos. Pancho, porque Lalo ya llegó. Vamos que vamos todos. Porque Lalo ya está aquí. Ya llegó. El inigualable.
1: ¿Quién?
9: El super.
1: ¿Quién?
9: Macho de macho.
1: ¿Quién, compadre?
9: Lalo.

0: suéltate el pelo, suéltate el pelo. ¿De aquí hacemos el Noctámbulo Nightclub de hoy o qué? ¡Hola, hola!
1: Claro,
0: ¿qué pacha? ¿Y cuál?
1: Bien rosa. No. La de rosa pastel, claro que sí.
0: Claro que sí, claro que sí. Yo creo que sí, güey. Vamos a hacer un viernes de machos, compadre. ¡Hola, hola!
2: Claro.
0: ¿Qué pacha?
2: Se antoja que me pongas la que tú quieras. Pero pórmela, bebé. Yo te escucho.
0: ¿Qué va a decir mi jefe en estos momentos? Me va a decir... Viejo, viejo mañoso, viejo asqueroso. Cuéntamelo, por favor, al 81-8010-1029. Les voy a dar una oportunidad de que se pongan de acuerdo, porque nunca lo hacen. ¡Nunca! Después del corte, entro al aire y quiero que me digan, Lalo, hoy que se arme tal cosa, ¿de qué hacemos el playlist de hoy? ¿Una hora completa? ¿Lalo te la pone?

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0: Clima está como para qué. No sé, yo estoy pensando en que sí está para un viernes de machos, compañero. No sé. No sé ustedes, pero yo creo que sí. Hola, hola, buenas noches.
1: Gordo.
0: ¿Qué onda, gordito? ¿Cómo estás?
1: Yo sí ando necesitando mucho que me la pongas. No, no. Mucho.
0: Espérate, güey, espérate. ¡Hola!
2: ¡Lalo, Lalo!
0: ¿Qué pasó, compadre?
2: Viernes de machos.
0: De machos. 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
3: Hola, gordo.
0: ¿Qué onda, gordito?
3: Oye, hey. Pues ¿cuántos somos, Lalo? ¿A cuántos más se la pones en la cara aparte de mí?
0: Espérate, cochino. Espérate, hola, hola.
4: ¿Qué onda, Lalo?
0: ¿Qué onda, güey?
4: Se me paró tantito con tanta cromada que te dieron.
1: ¡Qué apito!
0: ¡Qué macho! Bien,
1: oye,
0: ¿y tú?
1: Quiero mandar un saludito.
0: Échale.
1: A mi suegra y a mi esposa que vienen atrás escuchándote en la camioneta. Nada más para decirles que te amo, mi amor. Y pónmele, Lalo, ponme una rolita de Wisin y Yandel.
0: Es la que, de... ahí te va, mira, mira. Te voy a decir una cosa, Yo encantado de poner reggaetón viejito, reggaetón actual todos los viernes. Pero ya hay un sector del público, niéguenme lo que ya me está diciendo. Lala, ya lo que quieras, pero no ponga reggaetón. Lo que quieras, pero reggaetón viejito ya no. Ok, entiendo. Ya hay gente que me está diciendo por acá, Lalo, viernes de machos, perfecto. Me gusta. Por acá, Lalo, ¿qué?
5: Lalito, Lalito, el día está para estar con dos cobijas.
0: Dos cobijas, claro.
5: La vieja abajo y la nueva arriba. Beso.
6: Lalo, buenas noches.
0: ¿Qué pasó, compadre? Buenas noches.
6: El clima está como para coger una cerveza bien fría.
0: Ay, ingrato, pero... No hagas esto, güey. No hagas esto. ¿Qué pasó?
7: ¿Me puedes poner la de Short Dixman? Está bien chido esa rola para pa los machos. Hoy viernes.
0: Your English is perfect. I like your English, bro. Hola, ¿qué pasó?
8: Buenas noches.
0: Buenas noches. Dímelo.
8: Te quería confesar.
0: Échale, compadre.
8: No sé si...
0: ¿Qué?
8: Recuerdas, tú y yo de hoy en adelante.
0: Ajijo.
8: Vamos a hacer el dúo dinámico. Yo soy Batman.
0: Uh-huh.
8: Y tú el gruesón. Así que pónmela donde quieras, gordo.
0: No, ya sabes.
9: Se ve que sí le sabes, Luisito.

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0: Lalo.
1: Buenas noches.
0: ¿Cómo estás, Lalito?
1: ¿Qué tal, bebé? ¿Cómo estás? Buenas noches.
0: Hoy está el clima apetecible para unas heladas.
2: 1500.
0: Ponme algo norteñón. Algo como rosa pastel, gordo.
1: Estoy ansioso de ver. Hola.
3: ¿Cómo estás, compadre? Siempre te la he querido pedir, pero no sé si me la quieras poner.
1: Compadre, yo se la
3: pongo. Dime si te atreves.
1: Yo se la pongo.
3: La que dice:
1: a ver.
3: Nuestro amor sabe a chocolate. Algo así. Pónmela, gordo. Ándale.
1: Chocolate. Hola, hola, buenas noches.
4: Lalo.
1: Pacha.
4: Lalo, Lalín.
1: Dímelo.
4: Oye, te tengo un poema, gordo.
1: Ah, hay un poema.
4: Dice así.
1: A ver, échalo.
4: Tus ojos son dos fresas.
1: Ah.
4: Tu boca una manzana.
1: Ah.
4: Podemos hacer un cóctel.
1: Ajá.
4: Si tú pones tu banana. Pónmela, Lalo.
1: Nunca nadie me había dedicado un poema. Muchísimas gracias. Qué amable. Qué bonito, me gustó mucho, es muy profundo. Pero, señoras y señores, no se diga más. Hoy es viernes, viernes de machos. Y no porque sea de machos, nada más los hombres participan. También ustedes mujeres. Lalo, ¿qué es el viernes de machos o cómo está el rollo? En punto de las 9 de la noche vamos a abrir el Noctámbulo Night Club. Una hora completa donde tú me vas a pedir tus canciones favoritas. Esas canciones que las mujeres, o sea, bueno, mejor son para mujeres, pero que los vatos cantamos, pero mira. A todo pulmón, compadre. En inglés y en español. 81-8010-1029 el WhatsApp digital. Yo empiezo con la primera en esta hora.
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1: Justo estoy pensando que esta canción es del Rosa Pastel, güey. El rosa pastel de la nueva generación.
7: Oh.
1: Aitana, superestrella. En punto de las 9, abrimos las puertas del Noctámbulo Nightclub, así que veme poniendo tu canción. Ánimo, ánimo, ánimo. ¿De quién? Paulina Rubio, Thalía, en inglés, en español, los Venga Boys, todo lo que tú quieras. ¡Vámonos!

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0: ¿Aló?
1: ¿Qué me echó?
0: Ahí me dice qué número soy en lo de la apuesta de esa cosa.
1: No.
0: Ponme la de lucha de gigantes para llorar.
1: Pues que sea una combinada, ¿no? Que sea viernes de machos y para llorar, güey, pues sí, pues casi son lo mismo. 81-80-10-102-9, el WhatsApp digital. Mándame tu rola, ándale. 81-80-10-102-9.

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1: Señoras y señores. De esta manera abrimos las puertas del Noctámbulo Nightclub. ¿Cómo está? Buenas noches. Van a ser
3: 1500
1: del cover. Hoy andamos como las cariñosas.
3: 1500.
1: Viernes, señoras y señores. Viernes 8 de mayo. ¿Cómo estamos? Soy Lalo Rosas. Bienvenidos a esto que es Noctámbulo Nightclub a través de la número 1.
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1: Hasta las 10 de la noche. Vía WhatsApp. Tú. Sí, tú. Tú. Sí, tú, güey. Tú. Vas a hacer el playlist una hora completa. Oh. Y como dirían mis amigos del sur, ya te la sabes. Ya te la sabes. Ya sabes cómo hay que hacerle. Ya sabes cómo nos manejamos. Vamos a ir poniendo las canciones. Tú me vas a ir mandando un audio. Lalo, ponme tal canción. Y ya te la pongo. Lalo, mejor esta. Y, ya te la pongo. Y también lo puedes hacer por escrito. Oh.

0: edad frágil, todos esos chicos. Oye, hey, por fin me puedes poner la de...
1: ¿La de quién?
0: Ay, la de las hash, la de... La del ex de verdad, por
1: fin. Ándale, ¿esas son las de macho? ¿Esas son las de macho? Salalito Rosas, ¿ves? Mira. Me mandó, Chris me mandó una foto del San Lalito Rosas, el encantador de machos. Oh. Si usted la quiere para que le vaya bien con los hombres, pídamela. Si usted anda más soltera que nada, pídame la foto y récele a San Lalito Rosas, el encantador de machos. Oh. Chris, te pasas de lanza. Te estás pasando de lanza. Estás pasando de lance, Cris. Hola, hola, buenas.
2: Con las de Juanga, Lalo.
1: Las de Juanga.
2: Las de Juanga.
1: No le ¿qué? No le enseñaste de Talía. Perfecto. ¡Hola!
3: Lalo.
1: ¿Qué pecho?
3: Gordo.
1: ¿Qué pecho?
3: Gordo.
1: ¿Qué menso? ¿Qué? ¿Qué? ¿Qué?
3: Podrías ponerme la que le gusta a mi gordo.
1: ¿A quién?
3: La de no querías lastimarme, me querías
1: no quería matar. Uy, güey. Esa es buenísima. A ver, Chris me mandó un audio.
4: San Lalito Rosas de diciembre. Mi amor y de mi corazón. Te ¿cómo te diciembre. Quiero, mi rey?
1: Yo también, reina.
4: ¿Qué disfruto
1: chao?
4: Los viernes porque sé que me gracias. Vas a acompañar.
1: Gracias.
4: Mis turnos tan pesados. Oye, Lalito, ¿qué crees? Pues no te puse de cabeza y regresó el ex. Sí funciona, comprobado.
1: ¿Ves?
4: Mi rey.
1: ¿Ves?
4: Ponme, ¿ves? Por favor, ya te olvidé. Diciendo,
1: ya
4: de
1: te olvidé.
4: Yuridia. En
1: perfecto.
4: Este
1: anótalo.
4: Viernes de machos.
1: Anótalo. Perfecto, ahí está Chris. Chris me mandó las dos fotos de San Lalito Rosas. Si usted la quiere, adelante, pídamela. De esta manera, señoras y señores, siendo las 9:03 p.m, iniciamos el Noctámbulo Nightclub.
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1: Y esta vez empiezo yo.
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0: Hoy te estamos manejando el inglés y en español, papá. Así como esta canción, hay otras más de machos. 81 80 10 102 9 es el WhatsApp digital. Esto es el Noctámbulo Nightclub de
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0: Hasta las 10 de la noche contigo.

0: ¿Cuál falta? ¿Cuál falta? En inglés y en español. Viernes de machos. Esas canciones que cantamos a todo volumen, compadre. Britney Spears. Shakira me están pidiendo. Wanna be, bro. Oh. Nueve de la noche con 9 minutos. Noctámbulo Nightclub en la número 1. Digital 102.9.
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0: Hasta las 10 de la noche. ¿Cuál falta? Esta también de la Shaki. Mira que la cantamos, pero bien bonito. Yeah.

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1: ¿Qué onda, Lalo? Yo quiero que me pongas la de Katy Perry, la de RAR.
2: Se ve que sí le sabes, Luisito.

0: Si tú no te hagas. Todos tenemos esa canción que cantamos a todo volumen. ¿Cuál es el tuyo? ¿Cuál es la tuya? Sin pena, compadre, sin pena. Aquí no estamos jugando. ¡Vámonos, pues!
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0: ¡Buenas noches!
2: ¿Qué onda, gordo? Ponme una de Macho Calado.
0: ¿Cuál, güey?
2: La de Toxic de Britney Spears. ¿Cómo ves?

0: Que la pista 2, Bárbara. No, güey, perdón, es que me confundo, güey, me confundo. Me emociono, güey, me confundo. 9 de la noche con 18 minutos. ¿Cuál falta? Voy a corte. Regreso rapidísimo, no me tardo.
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6: Gordo, mi canción que canta a todo volumen es la de El primer día sin ti, de Dana Paola.
7: Se ve que sí le sabes, Luisito.

0: buenas noches, ¿quién anda por allá? Hola, hola. No, espérate tú no, güey. Hola, hola, buenas noches.
1: Hola, gordito. Con esa rola de la Britney, Simón, me imagino al Cocolocho bailando con un traje rojo de látex y con unos pompones.
0: ¿Por qué te imaginaste a Cocolocho, güey? No entiendo. Tengo muchas, muchas, muchas preguntas. 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Señoras y señores, seguimos con este Noctámbulo Nightclub. Este Noctámbulo Nightclub me emociona mucho, la verdad. O sea, yo aquí ando cantincante. Mándame tu rola, ándale.

0: Viernes. Viernes de macho, compadre. ¿Cuál falta? ¿Cuál falta? 9:26 PM, señoras y señores, sean bienvenidos. Este es Noctámbulo Nightclub a través de la número uno.
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0: 8180101029 es el WhatsApp digital.

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2: Se ve que sí le sabes, Luisito.

0: ¿Cuál falta, comadres? Me están quedando mal, ¿eh? ¿Dónde están las mujeres? No es porque sea viernes de machos, los machos tienen que opinar, o sea, son para todos. Es para todos. 81-8010-1029 es el WhatsApp digital. ¿Cuál falta? Ya casi nos vamos, yo digo, ¿eh? 9:32, voy a corte, regreso. Estás en Octámbulo Nightclub.
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4: Sándalo, buenas noches. Oye, canción que me transforme y que canto todo volumen, la de Boba Niña Nice de Belinda. Saludos.

0: 9:35.
1: Ese que se imaginó a Cocolocho, gordo, que es infiel. Se debió de haber imaginado a ti, gordo.
0: Claro.
1: Ti.
0: Claro, güey.
2: Lalo, me voy de amor de Cani García.
0: Me voy de amor de Cani García. Hola, hola, buenas, buenas.
3: La de Sálvame de RBD.
0: Sálvame de RBD, menso, ándale. Sálvame de RBD, ¿cuál más? Hola, hola.
3: Lalo.
0: Claro, compadre.
3: Ponte la de en el 2000.
0: En el 2000.
3: De la Furcade.
0: Perfecto, perfecto. ¿Cuál sigue? 81-8010-1029 el WhatsApp digital. Señoras y señores, esto es Noctámbulo Nightclub.
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0: Buenas noches.

0: partida especial, ahí está. ¿Cuál sigue, güey? ¿Cuál sigue? Ya casi nos vamos. ¿81 80 10 102 9 es el WhatsApp digital. Arroba Lalo al aire en Instagram. Contigo hasta las 10 de la noche. En el Octámbulo Nightclub de la número 1.
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0: Viernes de machos, compadre.

0: Mis radioescuchas sacan a relucir su gusto de música.
1: Se ve que sí le sabes, Luisito.
0: Me encanta. Hola, hola.
2: Lalito de mi amor.
0: ¿Qué onda, mi Cris?
2: Ponme sodio. Sodio aplica totalmente el día de hoy con todo lo que he escuchado. Sodio.
0: ¿Cómo no? Buenas noches.

0: Cate.
1: De la noche, 46 minutos. Me encantan los radioescuchas que se animan a cantar la canción e imitar la voz. O sea, es increíble. 9:46 minutos. Vámonos con el último bloque de corte. Yo regreso rapidísimo. Para cerrar con broche de oro, ¿cuál falta?
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1: Siguen las caras, siguen las caras.
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6: Hola, buenas noches. ¿Me podrá poner la calle de las sirenas?

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1: No puede haber donde la encontrar.
2: Buenas noches. Ponte la de otra como tú, de Eros Ramazzotti.
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0: Tranquilo, raza, tranquilos. Voy por pedido, voy por pedido.
1: ¿Qué onda, compadre? No te puedo decir.
0: ¿Cuál?
1: Si no me pones. 500. Perdón, sin ponerme la de. Una de Pablito Ruiz, güey. No sé cómo se llama.
0: ¿Cuál?
1: Pero sé que le dice. Oh, mamá. Ella me ha besado. Oh, mamá. Estoy enamorada. Esa, güey. Ponla, güey. Por favor.
0: Ya está, hola, hola. Buenas.
2: Lalo. Qué pacha. Tierra con broche de oro.
0: ¿Cuál, compadre?
2: Ponme el himno de los Tigres.
0: La del Penco le dice, señores, soy de ti. 9:54. ¿Qué andas haciendo? ¿Qué era este viernes? Viernes de machos en la número uno.
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0: Lalo Rosas contigo hasta las 10 de la noche.

0: Ya nos vamos, bonito fin de semana. Hola, hola, buenas noches.
1: Y le ponen la canción, te da una depresión, todo está llorando loco.
0: Eso, bebé, eso, bebé, alócate, alócate.
1: Será porque con otra está.
0: ¡Cállese!
1: Fingiendo que se fue de amor.
0: Ya nos vamos, buenas noches. Que la pasen bonito, arroba Lalo al aire en Instagram. Bonito fin de semana, ¿eh? Arroba Lalo al aire.
2: Dímelo.
0: Eso fue Noctámbulo Nightclub todos los viernes en punto de las 9. Bye bye.

0: eso es todo por hoy en Noctámbulo. Agradecemos a nuestra increíble comunidad noctámbula por sintonizar con nosotros esta noche. Mantente conectado, mantén la vibra alta y nos vemos en la próxima en digital 102.9. Hasta entonces, sigan brillando.
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8: El cepillo dental eléctrico puede ser un aliado para tu higiene bucal. Por eso, el Laboratorio Nacional de Protección al Consumidor analizó 10 modelos distintos. Quédate y conoce el estudio de calidad.
9: ¿Estás pensando en vivir en pareja? Antes de tomar la decisión, es importante generar acuerdos. Hoy en Cuida tu Dinero, te contamos cómo construir acuerdos financieros en pareja.
2: Revista del Consumidor.
8: El cepillo dental eléctrico es un dispositivo diseñado para realizar movimientos automáticos, rotatorios, oscilantes o sónicos, que facilitan la eliminación de los residuos alimenticios y placa bacteriana. Cumple la misma función que un cepillo manual, pero su asistencia mecánica facilita el proceso de cepillado. Su uso constante ayuda a prevenir enfermedades como caries, sensibilidad dental, halitosis, entre otras. Sin embargo, su eficacia también depende de una técnica correcta y del tiempo de cepillado.
9: Están compuestas por un mango que contiene el motor, la batería y los controles de funcionamiento, así como un cabezal con cerdas perpendiculares que facilita la limpieza de zonas de difícil acceso. Algunos modelos cuentan con sensores, temporizadores e indicadores luminosos. Existen distintos tipos de cabezal. Los rotatorios, de forma redonda, giran sobre su propio eje y suelen recomendarse a quienes usan un cepillo eléctrico por primera vez. Los sónicos funcionan mediante vibraciones de alta frecuencia y son adecuados para personas con encías sensibles, implantes y ortodoncia. También existen cabezales infantiles, de menor tamaño y con cerdas más suaves.
8: En cuanto a su alimentación, algunos modelos cuentan con batería recargable integrada, mientras que otros funcionan con pilas intercambiables tipo AA. Ante la amplia oferta disponible en el mercado, el Laboratorio Nacional de Protección al Consumidor analizó 10 cepillos dentales eléctricos, 4 para niñas y niños y 6 para personas adultas. El estudio verificó que la información comercial fuera correcta y que los productos incluyeran instructivo y garantía en español. También se revisaron los acabados, el desgaste de las cerdas tras un uso simulado de 3 meses, la duración de la batería, la retención del cabezal y la temperatura alcanzada durante su uso.
9: ¿Cuáles fueron los resultados? Todos los modelos evaluados presentaron un funcionamiento seguro, ya que sus niveles de calentamiento se encuentran dentro de los límites permitidos, además de calificar excelente en la prueba de acabados. Los modelos que mostraron una excelente retención del cabezal fueron 2 de la marca Oral-B para adultos y 2 modelos infantiles, Oral-B Disney Pixar Cars y Philips Colgate.
8: Los cepillos con menor número de ciclos de cepillado fueron 2 modelos de Oral-B, uno infantil de Marvel Spider-Man y otro para adultos. Sin embargo, ambos cuentan con sistemas de carga rápida. Estos 5 modelos sobresalieron por los ciclos de cepillados que ofrecen con una carga de batería. Los modelos que calificaron excelente en la prueba para medir si sus cerdas se desprenden fueron 2 de la marca Oral-B y 3 de Philips Colgate.
9: Para aprovechar mejor tu cepillo dental eléctrico, toma en cuenta estas recomendaciones. Consulta con tu dentista el tipo de cerdas más adecuado para tu salud bucal. Cambia el cabezal cada 3 meses o antes si notas desgaste, deformación o tuviste alguna enfermedad respiratoria. Enjuaga y seca tu cepillo después de usarlo para evitar que se formen microorganismos que puedan afectar tu salud bucal. Lávate los dientes después de cada comida y sigue una técnica de cepillado adecuada para evitar los residuos.
8: Antes de comprar un cepillo dental eléctrico, considera lo siguiente. Adquiérelos en establecimientos formales. Esto garantiza que el producto haya tenido un manejo higiénico para su venta al público. Considera el costo de los cepillos eléctricos, así como de sus cabezales de repuesto. Compra un paquete de cabezales de repuesto y cámbialo cada 3 meses o antes. Revisa sus características y asegúrate que el cepillo que vayas a adquirir se adecúe a tus necesidades específicas.
9: No olvides que los cepillos dentales eléctricos no deben tirarse a la basura común, sino desecharse por partes. El cabezal debe tirarse en la basura inorgánica no reciclable y el cuerpo del cepillo llevarse a un centro de acopio de residuos eléctricos.
8: Recuerda que también puedes consultar este estudio de calidad en nuestro canal de YouTube, Profeco TV.
1: Revista del consumidor.
9: Si tienes pensado vivir en pareja, toma en cuenta que hacerlo también implica coordinar metas y tomar decisiones económicas en conjunto. Antes de contratar cualquier servicio o asumir un compromiso financiero, es fundamental hablar con honestidad sobre la situación personal de cada uno. Realizar un análisis financiero previo ayuda a evitar confusiones, malos entendidos y conflictos a futuro.
8: Algunas preguntas que pueden ayudarte a evaluar tu situación individual son: ¿cuál es mi ingreso mensual? ¿Qué deudas tengo que liquidar? ¿Cuáles son mis gastos fijos como rentas, servicios o suscripciones? ¿Qué metas personales no estoy dispuesto o dispuesta a negociar? Una vez que reflexiones y tengas claras tus respuestas, es momento de conversar con tu pareja y alinear expectativas. Estas preguntas pueden ayudarles a generar acuerdos de forma responsable y consciente. ¿Qué gastos compartiremos a partir de ahora? ¿Qué metas queremos lograr juntos? ¿Como comprar una casa, un coche, viajar o crear un fondo de ahorro? ¿Cómo vamos a dividir los gastos? ¿Qué compras requieren aviso o acuerdo previo?
9: Establecer acuerdos claros previene conflictos y evita la llamada infidelidad financiera, que ocurre cuando alguien oculta deudas, gasta sin avisar o utiliza recursos comunes sin consultarlo. En muchos casos, esto sucede por miedo, vergüenza o falta de comunicación. Pero con el tiempo, el silencio debilita la confianza y puede generar malentendidos.
8: Existen diversas herramientas financieras que pueden facilitar la vida en común. Pero antes de elegir cualquiera, es importante hacer una pausa y preguntarse con sinceridad si ambos desean participar y bajo qué condiciones. Por ejemplo, en el caso de las cuentas de ahorro mancomunadas, antes de contratarlas conviene preguntarse: ¿tenemos metas claras y compartidas? ¿Ambos podemos aportar de forma constante? Si la respuesta es sí, estas cuentas pueden ser útiles para proyectos conjuntos como vacaciones, fondos de emergencia o gastos del hogar.
9: Existen dos modalidades: la cuenta mancomunada, en la que ambos deben autorizar cada movimiento, y la solidaria, en la que cualquiera puede disponer de dinero con mayor libertad. Elijan la que mejor se ajuste a sus necesidades y lleven un registro claro de cuánto aporta cada quien y en qué se utiliza el dinero.
8: Otra opción es el crédito hipotecario mancomunado, que puede permitirles acceder a un monto mayor para construir patrimonio. Sin embargo, es indispensable evaluar si cuentan con ingresos estables y suficientes a largo plazo, así como revisar cuidadosamente tasas de interés, seguros obligatorios, plazos, penalizaciones y cláusulas de rescisión.
9: En el caso de las tarjetas de crédito con responsabilidad compartida, pueden facilitar la administración de los gastos del hogar, pero es importante recordar que el titular de la cuenta es el único responsable legal del pago total ante la institución financiera. Si están considerando contratar un seguro de vida o de gastos médicos mayores, definan quién será el beneficiario y cómo se pagará.
8: Para dar seguimiento a sus compromisos, es recomendable fijar metas en común a corto plazo. Elaboren un plan sencillo donde se establezca cuánto aporta cada persona y con qué objetivo. Tener objetivos compartidos y un plan de acción claro no solo mejora las finanzas, también fortalece el vínculo en pareja.
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Morning, ¿cómo están? Ya son las 8 de la mañana con 7 minutos, es sábado 9 de mayo y qué gusto estarlos saludando a todos ustedes. Yo soy Melanie Mireles, por si no me conocían. Ay, ya me ando trabando. Oye, es que el día de ayer fue a un concierto y ando con la voz así como que medio ronquilla. Pero bueno, oye, ya 8 de la mañana con 7 minutos y te voy a estar acompañando hasta las 11 de la mañana. Así es, te saluda Melanie Mireles, recordándote que puedes seguir todas las redes sociales de Digital 102.9, que nos encuentras como @digital-mx, para que te enteres de todos los giveaway y puedas participar y no pierdas la oportunidad de ser uno de los ganadores de las actividades.

a visitarlas, o en su defecto, pues vamos y la visitamos en su casita, y ya estamos en este caso pensando en la serenata, ya estamos pensando en qué vamos a hacer de cenar, ya estamos pensando desde ahorita qué le vamos a regalar, porque yo sé, estoy muy segura, porque yo al menos también estoy igual de que, ay, que le voy a comprar a mi mamá ahorita, pues sí, ella ya lo tiene todo conmigo. ¿Qué más quiere mi mami? No, no es cierto, mentira, pero sí ya estoy pensando de que qué le voy a regalar a mi mami, qué le voy a regalar a mi abuelita, entonces sí lo tengo en mente, y por eso el día de hoy te quiero platicar acerca de cómo se celebra el Día de las Madres en Japón. Porque es muy diferente. A diferencia de muchos otros países, Japón también celebra el Día de las Madres y lo celebra de una manera más íntima. A diferencia de nosotros que podemos hacer fiesta y lo que tú quieras y lo andamos anunciando en todas partes y hay muchísimos anuncios en este caso de promociones y demás, pues acá en Japón no. Acá en Japón son un poquito más cerrados, es más íntima la invitación, y el Día de las Madres en japonés se dice Haha no Hi. Haha no Hi, así se dice el Día de las Madres, y el Día de las Madres justo es dedicado para ese amor incondicional de las madres. Y en este caso, a diferencia de nosotros que lo celebramos fijamente cada 10 de mayo, los japoneses lo celebran el segundo domingo de mayo. Así es, como ocurre en muchos otros países, por ejemplo, Estados Unidos, Canadá, Chile, Colombia, Perú, Honduras, Uruguay, Venezuela, Brasil, Australia, muchos otros más. Muchos otros por allá. Vamos a seguir con más a través de Digital 102.9. No te vayas, yo soy Melanie Mireles.

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0: 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Te decía que el Haha no Hihi, que es el Día de las Madres en japonés. En el caso japonés, pues esta celebración en específico data después de la Segunda Guerra Mundial, si mal no recuerdo. Y justo, aunque ya se celebra con mucha anterioridad, pues ocurre en muchos países occidentales que las celebraciones son muy parecidas que en Japón, y me refiero a que son mayoritariamente familiares y no públicas. Por ejemplo, en el caso de Navidad, allá en Japón, por lo general no lo celebran como aquí, que nosotros nos reunimos en familia, estamos sentados frente a un árbol, abrimos regalos, no. Por lo general, los japoneses, ellos celebran la Navidad en específico en pareja. Así lo mismo pasa con el Día de las Madres, es decir, cada quien de manera íntima celebran a su mami. Ya sea en este caso, por lo general, que lleven un clavel rojo a sus mamis, directamente los hijos para ellas, porque el clavel rojo representa tanto el amor incondicional de mamá, así como también el respeto mutuo que les tienen a ellas. Y en el caso, por ejemplo, de los japoneses que ya no tienen a sus mamis aquí presentes en vida, van directamente a sus panteones, en donde las tienen ahí, o en este caso, pues en sus urnas, y lo que hacen es entregarles un clavel blanco. Esto igualmente como representación del amor incondicional que les tienen sus hijos a sus mamis. Y bueno, justo la costumbre de dedicar un Día de las Madres en Japón llegó, como les digo, por influencia de las tradiciones occidentales, es decir, de otros países como China, Estados Unidos y demás. Así mismo, un profesor de la Universidad de Aoyama Yakuin, creo, si mal no recuerdo, según yo la universidad se llama Aoyama, si mal no recuerdo, introdujo obviamente esa costumbre de estadounidense por ahí del año 1913, más o menos, justo cuando comenzaba el periodo Taisho, antes de que iniciara la Segunda Guerra Mundial, donde justamente las comunidades cristianas japonesas apoyaban la idea y ayudaban a que se extendiera por todo el país esta idea de que se celebrara o que hubiera un día especial, un día dedicado a todas las mamis. Por eso yo te pregunto a ti a través del WhatsApp de Digital 8180-10-1029. ¿De casualidad tú vas a festejar a tu mami este día? ¿La vas a ver? ¿La vas a consentir? ¿Qué le vas a regalar? ¿Qué le vas a dar el día de hoy? Hello. Hola, mi amor.
1: Amor incondicional de mami.
2: ¿Qué tal, Melanie? Buenos días.
0: Buenos días.
2: Oye, precioso. Los japoneses son muy aburridos. No está chido celebrarlo así.
0: Es que es muy raro, fíjate, como nosotros somos tan apapachadores, tan agradables con las demás gentes, pues ya saben que los japoneses de repente son medio reprimidos con muchas celebraciones, y eso se debe mucho a su historia, en este caso mundial, de todas las tragedias que han llegado a pasar.

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Oigan, platicando del Haha no Hihi, que es el Día de las Madres en Japón, les estaba mencionando que justo después de que en 1913 un profesor, en este caso, trajo o introdujo más bien de Estados Unidos, pues esta celebración del Día de las Madres, pero no se terminó consolidando como tal. ¿Por qué? Porque justo cuando empieza el periodo o la época del Showa, porque los japoneses se manejan por periodos, así le llaman. El Showa es, digamos, la época entre 1926 a 1989, si mal no recuerdo. Ese es el periodo Showa, en donde inicia. Y justo donde inicia y donde termina, justamente. Y bueno, cuando inicia este periodo el de Showa, pues se propuso obviamente celebrar el Día de las Madres, pero el 6 de marzo, o sea, de dos meses pues atrás, ¿verdad? Pero obviamente esto se hizo en consolidación por el cumpleaños de la emperatriz Go-jun, que es la mamá de la emperatriz actual, que se llama la persona Akihito. Pero obviamente esta fecha tampoco se terminó de consolidar, porque justamente cuando llega la Segunda Guerra Mundial en los años de 1945, pues ahora sí que la ocupación estadounidense les dijo, ¿sabes qué? No, está prohibido todas las fechas que tuvieran que tener alguna relación con ese Japón de ese periodo. Entonces ellos dijeron, no puede celebrar el Día de las Madres, todo tipo de festividad lo tienen que quitar sí o sí. Entonces dejaron de celebrar el Día de las Madres. Pero sucede que para el nuevo calendario, cuando ya pasan este periodo que les digo, el Showa termina en el año 1989, sucede que justamente dentro del año de 1949, es decir, 4 años después de que sucediera la Segunda Guerra Mundial, se volvió a añadir dentro del calendario, en las festividades, el Día de las Madres, es decir, el Haha no Hihi. Aunque no es una celebración, ahora sí que digamos, festiva nacional, porque solamente lo celebran ciertas regiones, ciertos japoneses, no todos lo celebran, como les digo, no es algo mundial, es algo más íntimo. Entonces, se cambió, después de esa fecha de 1949, se cambió a que se diera o que se celebrara el Día de las Madres hasta el día de hoy, el segundo domingo de mayo, así tal cual. Y pues obviamente de esta forma se quiere coincidir la celebración que hay en Estados Unidos, porque en Estados Unidos también lo celebran el segundo domingo de mayo.

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Ahora, mi amor, yo te quiero platicar de las tradiciones y costumbres del Jajanojiji, que es justamente el Día de las Mamis. Oh. El Día de las Madres, esto directamente pues en Japón. Y es que, como decimos, el Día de las Madres en Japón no es un día festivo nacional, que era lo que justamente les decía, que es más íntimo, que no es tanto como nosotros lo hacemos de... En grande, ¿verdad? Es decir, de que una fiesta y que lo andamos anunciando pues en redes sociales o que andamos promocionando cosas para el Día de las Madres. No, aquí es más íntimo. Y aunque sí es una celebración muy extendida por todo, todo el país o todo Japón, pues se con ello se expresa más el kansha, que el kansha en específico es una palabra en japonés que se utiliza para definir lo que es la gratitud, el aprecio, el agradecimiento hacia alguna persona, y en este caso, pues en específico, es hacia las mamis. Que básicamente, si se los divido así, si los como traduzco, por así decirlo, kan viene del origen de sentir, de la emoción, y el sha es de agradecer o dar gracias. O sea, va más de decir arigato, que es gracias, o sea, va más allá. Es más como sentir una gratitud. Eso es el kansha. Kansha. Así tal cual. Kan de sentir, de la emoción, y sha de agradecer. Esa es la nueva palabra que les dejo por ahí del japonés. Pero sí, justo dentro de esas tradiciones que tienen en el Jajanojiji, el Día de las Madres, era como les decía en un principio cuando empezamos esta emisión, que lo típico es regalar claveles rojos directamente, pues los hijos o las hijas hacia sus mames, porque es un símbolo de amor, es un símbolo de gratitud. Y esa tradición también está nacida o nace también en Estados Unidos, por si tengan ahí el dato. Ya ven que les decía hace un momento de que pues, los estadounidenses, hubo un momento en el que les dijo de que no, japoneses, ustedes no pueden hacer esta celebración, no la pueden tener, pero ellos como quiera después de mucho tiempo adoptaron justamente esta tradición de los Estados Unidos y de otros países, y por eso fueron conformando el Día de las Madres poco a poquito. Entonces, pues obviamente pueden regalar claveles rojos, que es lo principal o es lo primordial. Pero como les digo, si en este caso tu mami ya no está en vida, los japoneses lo que hacen es ir visitar la tumba de sus madres y dejarles claveles blancos, que es igual también parte del símbolo de su gratitud y de su amor incondicional, por supuesto, hacia ellas. Es una celebración que no nada más está en Japón, sino también está en Estados Unidos, y en Estados Unidos también se tiene esa costumbre. A pesar de que eso haya sido años atrás, porque ahorita en Estados Unidos ya las celebraciones con el Día de las Madres es un poquito, pues, más diferente. Y obviamente, pues, más tarde se empezaron a hacer... pues estas celebraciones en Japón, sobre todo a usar estos claveles rojos para dárselos el Día de las Madres.

Ya son las 9 de la mañana con 7 minutos y seguimos con más a través de Digital 102.9. Si apenas te vas integrando hasta ahorita, pues déjame decirte, mi amor, que el día de hoy estamos platicando del Jaja no Jiji, que es el Día de las Madres en Japón. Oh. Así es. Y algo que te decía hace un momento es que los jóvenes o los hijos, en este caso las hijas también, regalan claveles rojos a su mamá este día. O en símbolo de amor y gratitud, ellos practican más el kansha, que era lo que les decía hace un momento, que es el concepto japonés en el que habla de la gratitud, del aprecio y obviamente un agradecimiento sincero, que era lo que les decía. El kan es el sentir la emoción y el sha es agradecer, kansha, así tal cual. Kansha es la palabra del día de hoy. Esa es la palabra del día de hoy, el kansha. Y justo, algo que les mencionaba es que para los japoneses que no tienen ya a su mami aquí en vida, pues le regalan, en este caso, claveles blancos. Igual, para lo mismo, para justamente agradecerles a su mami ahora que no están en vida. Y esto se adoctrinó directamente desde Estados Unidos. ¿Por qué? Porque justamente hay una persona que se llama Anna Harvis, que ella ofreció claveles blancos a su mamá muerta. Esto directamente en Estados Unidos para recordar la celebración de el Día de las Madres o el Jaja no Jiji en esta tradición, al menos en Estados Unidos. Por eso les digo, muchos de los japoneses adoctrinaron o adaptaron, en este caso, a sus tradiciones japonesas algunas fechas conmemorativas, como lo es el Día de las Madres, y muchas otras más, y que por eso no son celebraciones.

no sé qué regalarle, sinceramente. Yo todavía estoy pensando, saliendo de aquí de cabina, ¿qué le voy a regalar a mi mami? ¿Qué le voy a regalar a mis abuelitas? Estoy así de que, ¿qué les puedo dar si ellas ya tienen todo conmigo? ¿Qué les puedo dar? No, no es cierto. Sí estoy pensando, ¿qué les voy a dar? Por eso yo te pregunto a través del WhatsApp de Digital 8180 10 1029, ¿cómo celebras el Día de las Madres?

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Oigan, más tarde se empezaron a usar obviamente los claveles rojos para celebrar el Día de las Madres ya como algo fijo, es decir, como un regalo ya anticipado, un regalo que sí o sí se tiene que dar en el Haja no Hiji, que es el Día de las Madres en Japón. Y es que en específico hay también, después de muchos años ya actualmente, los hijos o las hijas dan claveles ya de otros colores. Hay muchas flores en específico, chicos y chicas de Digital 102.9, que tienen muchos significados y los colores en específico también los tienen. Por ejemplo, el color rosa en las flores, ya sea que tú regales rosas, claveles, hortensias, cualquier gerbeas, por ejemplo, el rosa siempre va a ser de ternura. Ese es justamente el significado del rosa, al menos en las flores. Por ejemplo, el color lila o morado es más con la dignidad, en el aprecio, cositas así. Pero en específico, por ejemplo, la gente o los japoneses que regalan claveles rosas era para expresarles a su mami el agradecimiento y la ternura. O el color lila, en este caso, para expresar el respeto y la dignidad hacia sus mamis. Lo único que hay que tener en cuenta es que no se deben de regalar claveles blancos, que era lo que les decía, porque en específico mucha gente, sobre todo los estadounidenses y los japoneses, lo asocian siempre con el luto o con las madres fallecidas en este caso. Por eso, únicamente a las madres que tenemos aquí en vida le regalan claveles rojos, y a sus mamis cuando van y las visitan a los panteones, pues les regalan claveles blancos. Así se manejan ellos, los japoneses, con esta tradición que, les digo, adoptaron de Estados Unidos, se la quedaron ellos después de la del periodo Showa, después de la Segunda Guerra Mundial, que ahora sí ya lo fijaron bien, que el Día de las Madres es cada segundo domingo de mayo. Así tal cual. Y por eso, obviamente, hay muchos tiempos que actualmente, pues ya mucha gente sí dice, te regalo claveles, o en su defecto, te regalo tu flor favorita. Hay mucha gente, muchos japoneses que regalan rosas, regalan hortensias, porque obviamente se han popularizado dentro del mundo japonés. Aparte de que también hay claveles que, pues son muy bonitos, y hay japoneses que regalan en específico, pues aparte de los claveles, les regalan a sus mami chocolates dulces. Por eso les digo yo a través del WhatsApp de Digital 8180101029, ¿tú qué le vas a regalar a tu mami? ¿Cómo la vas a festejar el día de hoy? Porque ya sé, estoy muy segura, que todos nosotros ya estamos festejando a nuestras mamis desde el día de hoy. Y sin dado caso, pues vas a visitar a tu mami al panteón, pues espero que sea una visita muy grata para ti. Porque la verdad, por ejemplo, mi abuela, al menos si cuenta, que ella cada 10 de mayo siempre iba a dejarle flores en el panteón a su mamá.

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7:37 minutos y seguimos platicando acerca del Jaja no Jiji, que es el Día de las Madres. Y yo te pregunto a ti, a través del WhatsApp de Digital 8180-10-1029, ¿cómo celebras el Día de las Madres tú con tu mami o con tus abuelitas en este caso? ¿Qué haces tú en este día? ¿Lo vas a festejar este año? ¿Qué les vas a regalar a tus mamis, a tus abuelitas? ¿Qué les vas a dar? Yo, mira, estoy pensando muy seriamente porque me estoy quedando a pensar, ¿qué les voy a regalar a mi mami y a mis abuelitas? Digo, ¿qué voy a hacer? Y ya se me ocurrió, como en Japón regalan claveles rojos, pues yo no les voy a regalar claveles a mis mamás porque pues no hay dinero, no hay. Entonces, facilito, mira, voy a poner una bocina y voy a poner esta rolita, este tremendo rolón para poder bailar a mi mami y decirle feliz Día de las Madres.

Ya me vi, ya me vi. ¿Se imaginan? Ya me vi. Ya me vi bailando, mira, con sombrero. Voy a ponerme sombrero, voy a ponerme un paliacate aquí en el cuello, voy a ponerme una blusita de botones, unos pantalones así como acampanados, mis botitas negras y voy a empezar a bailar. Así, para bailar a mi mami. ¿Creen que sí le gusta ese regalo? Te digo que sí, ¿no? ¿Qué opinan ustedes? Yo digo que sí, es que yo creo que es buen regalo. Yo creo que sí es buen regalo. No sé ustedes, pero bueno, te pregunto a través del WhatsApp de Digital 8180101029. ¿Tú celebras el Día de las Madres? ¿Qué vas a hacer con tu mami este año? ¿Cómo lo van a festejar?

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Estamos hablando del jaja no jije, el Día de las Madres, y te pregunto yo a ti a través del WhatsApp de Digital 8180-10-1029. ¿Cómo celebras el Día de las Madres? ¿Lo vas a celebrar este año? ¿Qué le vas a regalar a tu mami? ¿Qué le vas a regalar a tus abuelitas? ¿Qué les vas a dar en este día especial? No se rían porque yo estuve diciendo que le voy a bailar a mi mamá el ratón vaquero. No se rían. La verdad es que imagínate yo en sombrero, paliacate, mi pantalón acampanado, mis botitas, mira, bailando, como en la primaria. Ahí andabas tú en la primaria, haciendo tu baile, y mira, es más, había muchos de nosotros que ni teníamos ganas ese día de bailar y andábamos así nada más para ellos, así como que, ay, moviéndonos de lado a lado, todos enojados, porque no habíamos desayunado, no habíamos almorzado, enojados, pero mira, tu mamá aplaudiéndote desde lo lejos, feliz, ella encantada de la vida por ese regalo. Por eso digo yo, ay, ¿a poco mi mamá no se va a sentir feliz de que yo le regale así que un baile? Que yo le haga una coreografía del ratón vaquero. O en su defecto, ¿quién no en la primaria estuvo bailando y puso la canción de Timbiriche, la de mamá del 82, la de...

estuve en la primera bailando así también con esa canción de Timbiriche. Así, haciéndole a los lados las manos. Y tu mami, mira, desde lo lejos, sentada en la escuela viéndote, mientras ella lagrimeaba, feliz de la vida. No tenías que comprarle nada, simplemente con la felicidad de verte bailar ahí, o simplemente estar paradito, porque muchos de nosotros no teníamos ganas de bailar, y me incluyo. Había veces en las que yo no tenía ganas de bailar y me quedaba paradita así como que, ay, no me quiero mover. ¿Quién, muchos de nosotros, no hicimos eso? ¡Claro que lo hicimos! ¡Claro que sí, por supuesto! Por eso digo yo, ¿cómo a mi mamá no le va a gustar un regalo así? No, mentira. Es que el hambre está gacha, gente. El dinero está gacho. Es que también digo, o duro la quincena o le compro algo a mi mamá. Una de dos. No hay más. Es más, hasta los japoneses, que era lo que les decía hace un momento, aparte de regalar claveles, regalar chocolates, otros dulces, accesorios de moda, en este caso de la bisutería, de aretes, pulseras, collares y demás, hay muchos de ellos que regalan tarjetas, simplemente de las tarjetas que tú puedes encontrar en las tiendas o en los supermercados, y ya, con eso se ponen felices, o sea, con tan poco. Por eso digo yo, nuestras mamis están tan agradecidas de tenernos, estoy muy segura que están todas orgullosas de nosotros, me incluyo también, y por supuesto, claro que van a aceptar cualquier detalle, así aunque sea algo chiquito.

0: 10 de la mañana con 7 minutos y sigues escuchando Digital 102.9 con tu servidora Melanie Mireles. Que el día de hoy seguimos platicando del jajanojiji, el Día de las Madres, y yo te pregunto a ti a través del WhatsApp de Digital 8180101029. ¿Cómo celebras el Día de las Madres? ¿Cómo lo festejas? ¿Qué haces en este día? ¿Lo vas a celebrar este año? ¿Qué vas a hacer? ¿Qué vas a regalarle a tu mami? Yo ya dije que voy a bailarle ratón vaquero. Ya dije. Ahorita llegando a casa de mi abuelita, porque vivo con ella, ¿verdad? Le voy a decir a mi abuelita de que voy a poner la bocina y justamente le voy a poner el ratón vaquero y me va a poner a bailar. A ver qué dice. ¿Qué opina de mi baile? Yo creo que nada más se va a burlar de mí mi abuelita. Estoy muy segura. Oye, hablando justamente de los regalos, algo tradicional también del jajanojiji es justamente los regalos, los bonsáis.
1: ¡Wow!
0: Estos árboles chiquitos, no sé si los han llegado a ver, son unos árboles miniatura que se siembran en una maceta. Pueden ser tanto de interior como de exterior. Y es que justamente los bonsáis es un regalo muy simbólico. Y creo yo que también nosotros lo podemos dar si es que... Bueno, aquí sí, creo que los cabacitos venden ahí de ese tipo de arbolitos chiquitos. La verdad es que hay muchas plantas de otras partes que se vinieron a integrar aquí a México. Que obviamente hay tierra fértil que sí se dieron ciertas plantas japonesas y otras plantas no. Pero después eso se los diré después. Se los diré yo creo que en otra intervención. Pero en específico, los bonsáis son un regalo muy simbólico porque muchos de los japoneses lo asocian a que se asemeja el cuidado que tienes tú, que el cuidado que tú debes de tener con los bonsáis es el mismo cuidado que tu madre o tu mami te brindó a ti cuando eras bebé, y en general, o sea, todavía lo sigue siendo, que te tiene ese cariño, ese aprecio, sobre todo porque los bonsáis son ese tipo de regalo duradero, personalizable, porque son de ese tipo de arbolitos que duran mucho tiempo, muchos años, sobre todo si

y lo sé perfectamente. A mi mamá, por ejemplo, a veces dice, ay, no, es que a mí no se me dan las plantas. Pero bien que le gusta que, por ejemplo, yo le regale flores, que mi papá le traiga un ramo gigante de flores, claro que le gusta. O que le traigamos una maceta con rosales, le encanta. Mi mamá podrá decir, no se me dan las flores, pero bien que se las damos y bien que ella sale contenta con ese regalo. Puede ser un bonsai, puede ser un ramo de rosas, quién sabe.

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De Gitaro 1029, no Mera ni Mireres. Oigan, estamos platicando a través del WhatsApp de Digital 8180101029. ¿Cómo celebras el Día de las Madres? ¿Cómo lo vas a festejar este año? ¿Qué le vas a regalar a tu mami? Ya sabes más o menos qué le vas a comprar. ¿Le vas a bailar Ratón Vaquero como yo? ¿O vas a poner la canción de Hoy tengo que decirte, mamá, te quiero más que a nadie? ¿Y se la vas a bailar? ¿Qué vas a hacer? ¿Qué le vas a regalar a tu mami? 8180101029, el WhatsApp de la número uno en éxitos. Oigan, también otra de las cosas del Haha no Hihi, que es el Día de las Madres en Japón, es que hay muchos japoneses que pertenecen a la religión sintoicista, si mal no recuerdo que así se pronuncia. Y esta, no me voy a meter de lleno en la religión, ¿verdad? De qué se trata ni nada, pero justamente en el Haha no Hihi hay mucha gente que es creyente de esta religión y homenajea a una diosa que se llama Amaterasu, así tal cual, Amaterasu. Se escribe Amaterasu, pero se pronuncia Amaterasu, porque la U no la pronuncian los japoneses. Hay algunas palabras con U que no la pronuncian los japoneses, ojo. Eso como dato curioso. Pero en específico, ¿esta diosa qué representa? ¿Qué es, Melanie? Porque es tan importante también el Haha no Hihi, que es el Día de las Madres en Japón. Pues bueno, es que Amaterasu es la diosa del sol y es la diosa que iluminó el mundo y estableció el orden divino directamente en Japón. Y es que esta progenitora de la familia imperial es la luz que continúa guiando a los japoneses, recordándoles obviamente su origen celestial y la importancia de la armonía. Esto representa a esta deidad en específico y es la más venerada de la religión que les digo, es la sintoicista, que es la que practican algunos japoneses que la tienen en algunas regiones. Y justamente esta diosa del sol naciente es la fuente de toda luz en todo Japón. Es la fundadora, como les digo, de la línea imperial y obviamente su influencia divina guía y protege al pueblo japonés, armonizando el bien y el mal, otorgándoles ese mismo sentido de identidad y de propósito. Por eso mucha gente o muchos japoneses en el Haha no Hihi, en el Día de las Madres, veneran a esta diosa. Ojo, siempre y cuando sean partes o creyentes de la religión que es el sintoicismo. Entonces, aquí los japoneses celebran muchas cosas con el Día de las Madres. Por eso yo te pregunto a ti a través del WhatsApp de Digital 8180101029, ¿cómo vas a celebrar este año el Día de las Madres? ¿Ya tienes pensado qué le vas a regalar a tu mami? ¿Ya sabes qué vas a hacer?

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10 de la mañana con 33 minutos y seguimos platicando del Jaja no Jiji, el Día de las Madres. Y por eso yo te pregunto a ti a través del WhatsApp de Digital 8180101029. ¿Cómo vas a celebrar este año el Día de las Madres? ¿Ya tienes pensado qué le vas a regalar a tu mami? Para que me lo platiques al WhatsApp de Digital 8180101029. Oigan, casi ya cerrando ese tema del Jaja no Jiji, el Día de las Madres en Japón. Hay una canción muy particular que los niños de primaria kinder la ponen justamente para dedicárselas a sus mamis. Y es que vamos a escuchar un pedacito de esta canción muy especial que es dedicada a todas las mamás. A todas las mamás en su día, desde Japón, obviamente, llega esta canción que en inglés la podríamos traducir como My Song, My Life. En japonés, tal cual, se dice Jaja no Uta, que es una canción del artista Chiseho. Esta artista ya es una cantante de ópera, es una cantante ya muy grande de edad, pero que ha tenido una carrera a lo largo de los años muy importante allá en Japón. Entonces, en específico, esta canción va dedicada a todas esas mamis. Kono uta wa subete o no kasa ni sasage mas. Esta canción es dedicada a todas las mamis, es Jaja no Uta de Kichejo. Ahí va un pedacito.

La canción en específico, si se dan cuenta, la mayoría de canciones que son dedicadas a nuestras madres, en específico los japoneses, usan más la ópera, son un poquito más delicados en ese sentido, musical hablándolo. Entonces, hay muchas canciones de ópera, a diferencia de nosotros los mexicanos, y muchas canciones en español que les dedicamos a nuestras madres y que incluso bailamos, se pudieron dar cuenta que tiene más movimiento, más movilidad, son más prendidas, son más encendidas, pero en específico, las de los japoneses, como esta, que es My Song, My Life, o Haha no Uta en japonés, son más relajadas. Eso sí, aunque no lo crean, a pesar de que es una canción muy, muy operística, tiene una letra con un significado increíble, de verdad, se los juro. No contesta.

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0: Mi amor, ya son las 10 de la mañana con 54 minutos y yo ya me tengo que despedir. Ya me tengo que ir, no sin antes, a todas las mamás, a todas las mamis que me están escuchando en este momento, dedicarles este bonito mensaje para ustedes. Okasan itsumo arigato gozaimasu. Muchas gracias a todas las mamás del mundo por todo. Gracias porque ustedes son lo mejor que existe en ese planeta Tierra. Gracias por apoyarnos siempre con amor, con ternura, por estar detrás de nosotros a cada rato, sabiendo perfectamente qué es lo mejor para nosotros, no para hostigarnos, al contrario, para darnos a entender lo que es mejor para nosotros. Claro, aparte de eso, yo sé y estoy segura que este día, el día de hoy, Kyuwa Suete no mama tachini, takusan no shiwaseto egaoga, todokimas Johnny. Esperamos y espero yo que el día de hoy y el día de mañana reciban muchísima felicidad y muchísimas sonrisas porque es lo que merecen hoy en su día especial, en su mes especial, que es el Día de las Madres. Muchísimas gracias a todas ustedes, las que me estuvieron escuchando el día de hoy. Se los agradezco muchísimo. ¡Ey! Nos acaba de llegar un mensajito. ¡Hello! Hello. Ay, no se escucha. A ver, esperen. Tiempo.
1: Saludosme.
0: Saludos,
1: y
0: preciosote.
1: Pues yo le mando mensaje a mi madre hasta el cielo, que la quiere y la extraña mucho y que le doy las gracias por todo lo que me enseñó. Saludosme.
0: Saludos, preciosote. Y le mandamos un beso enorme a todas las mamis que están aquí con nosotros y a todas las mamis que están en el cielo. ¡Mua! Les mandamos un besote. Que pasen un excelente fin de semana, un excelente sábado. Yo me despido y les recuerdo que yo soy Melanie Mireles y nos escuchamos el día lunes en punto de las 3 de la tarde. También recordarles seguir todas las redes sociales de Digital 109 como @digital_mx y las mías también, por supuesto, que me encuentran como @melonmireles. Así me encuentran en todas las redes. A todas las mamis del mundo, feliz Día de las Madres, feliz Haha no Hihi, que es el Día de las Madres en japonés. Okasan itsumo arigato gozaimasu, que significa en español mamás. Muchas gracias por todo. Muchas gracias a todas las mamis que están aquí y a todas las mamis del cielo. ¡Mua! Un beso enorme. Me voy, me despido y nos escuchamos el día lunes en punto de las 3 de la tarde.

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1: Señores de la número uno, ¿cómo estamos el día de hoy? Muy buenos días a toda la gente que en este momento está escuchando Digital 102.9. 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
1: 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Vamos a ir a más a través de Digital 102.9.

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1: Señores de la número uno, los saluda Oscar Vélez, el Coco Joe. Muy buenos días a toda la gente que en este momento está escuchando digital. Ya estoy conectado al Facebook de Digital 102.9. 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
2: 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Mucha gente son muy inteligentes en ese sentido y empiezan a hacer números porque dicen, oye, si meto el seguro financiado, lleva interés, ¿no? Pues claro que lleva interés. Ah, no, pues mejor mételo de contado el primer año. Total, al principio es cuando más nos duele como que sacar la lana, ¿verdad? Sacar la lana. Entonces dice, bueno, pues por lo pronto avienta el seguro de contado. Tengo margen, tengo parque aquí en la bolsa para jugar un poquito con los números. Hay clientes que dicen, no, ¿sabes qué? Independientemente del seguro, ese te lo pago cada parte de contado, pero quiero subir esa lana para mejorar la tasa de interés. Entonces, pues ahí ya meterle 80,000 pesos extras, pues es bastante bueno.
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2: 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O sea, en ese sentido, todos están bien completos, eléctricos, vidrios seguros, espejos, todo eléctrico. Lo que va a cambiar a la versión intermedia, por ejemplo, le vamos a sumar el encendido de botón, las asistencias, lo que es el se le va a agregar el sensor de reversa auditivo, y trae 2 asistencias, bueno, que son 4 realmente, que son, le llamamos ADAS o Smart Sense, que son equipamiento que otros carros en este segmento no vas a encontrar, que son la alerta y asistente de abandono de carril y la alerta y asistente de colisión frontal. 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
1: entrada. 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Vamos a ir a más a través de Digital.

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2: Sí, con este carro no te la complicas. Este es el carro ideal. 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Es el carro ideal para que, como dices tú, el cliente que se mueve corto aquí en la ciudad, por su muy eficiente consumo de combustible. 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
1: 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Vamos a ir a más, señores, a través de Digital y regresamos para platicar de Creta. Mira, precisamente hablando de eso, hoy se van 2 Gran i10. 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
1: Señores de la número uno, seguimos con más a través de Digital 102.9. 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
2: Mira, una de las cosas por la que nos compra mucho la gente la Creta es porque es un motor ya bien calado. 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ese sentido la gente lo que viene a ver es ese tipo de detalles como facelift, cosas que le hacen a ver qué cambió, a ver, hay clientes que ya son cautivos, que de repente traen la versión de hace 3 años, dicen lo único que quiero es la misma, nada más que quiero el nuevo diseño, y lo actualizan. 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
1: Y lo que decías de lo de la climatización, no lo mencionamos, pero el Grand I-10 lo trae. El Grand I-10 en la segunda fila cuenta con sus rendijas para el aire acondicionado, y eso le da una, obviamente, un plus. A ver, creo que me atrevería a decir que sedanes de ese segmento compactos ni uno lo trae en el mercado. Dime algo acerca de la Creta. ¿Qué pasa con el tema también de las garantías, mi querido Néstor? ¿Cómo andamos con el tema de las garantías? Porque de pronto la gente se confunde, piensa que la garantía es me tienen que cambiar el coche, cámbiame el radio, cámbiame. No, a ver, ¿cómo maneja el tema de las garantías?
2: Mira, las garantías de entrada es importante que la gente le haga los mantenimientos. Ahora sí que religiosamente cada 6 meses o 10 mil kilómetros. Si tú eres puntual en ese sentido con los mantenimientos, no vas a tener tema con la garantía. Nuestros carros traen, los 2026, traen 5 años de defensa y 7 años en el tren motriz. O sea que nos vamos hasta 7 años en motor y transmisión. Entonces, si tú eres puntual con tus mantenimientos, no vas a tener ningún tema. 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
1: Así de fácil y sencillo, señores. Pregunten por el bono que trae Creta de hasta 45 mil varos. Nos vamos a despedir. Vengan durante este fin de semana. 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Soy el Coco Joe. Oscar Vélez les desea un excelente fin de semana. Nos escuchamos el día de mañana. Bye bye a todos.

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1: Good morning por la mañana. ¿Cómo estás, chiquiringuis? Yo ando bien contenta de acompañarte en esta mañana deliciosa, mañana de sabadito previo al Día de las Madres, sábado 9 de mayo. 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

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Seguimos con más a través de la número 1 en éxitos. No te vayas.

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2: Ya estoy de regreso, chiquiringues de la vida de la March. 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Vamos a seguir con más a través de la número 1 en éxito. 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No te vayas, ¿eh?

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1: Ya estamos de regreso, baby. 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

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Vamos a seguir con más a través de la número 1 en éxitos. No te vayas.

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Vamos a seguir con más a través de la número 1 en éxitos. Yo soy Gwen Saavedra, no te despegues porque más adelante tengo información muy importante para ti.

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1: Digital 102.9, ¿cómo están? Oye, 2:00 p.m. ya con 4 minutos. 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Yo soy Gwen Saavedra, seguimos con más a través de la número 1 en éxitos. No te vayas.

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1: Hola, baby. Ya estamos de regreso a través de la número uno en éxitos Digital 102.9. 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Yo soy Gwen Saavedra, vamos a seguir con más a través de la número uno en éxitos. 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
1: 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Seguimos con más a través de la número 1 en éxitos. No te vayas.

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2: Mira, Chan, sube un poquito ahí el micrófono. Le tengo que decir un par de cosas que ella no quiere escuchar.